bien morena. Recuerdo cuando estábamos en la playa y en la discoteca.